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1: 20 horas, 5 minutos.
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6: ¿Leer? Es un proceso cognitivo que reconfigura físicamente el cerebro mediante la práctica deliberada de leer. Y su importancia va a variar según el momento en el que tú lo hagas. Leer construye los cimientos predictivos de la infancia, integra la identidad de la adolescencia y desarrolla el pensamiento crítico y el pensamiento de la razón. Ayuda a todas las situaciones sensibles, porque se convierte en una forma de desahogo, en una forma de sujetar la autorregulación. Hay que leer, porque leer ayuda a nuestras habilidades y capacidades.
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1: 20:33.
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0: 21 horas, 2 minutos.
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1: ¿Cuántas cosas nos brinda la noche? Hay amores y amores. Hay amores profundos, pero como el mío, por ti ninguno encontrarás en este mundo. Hacerle caso a mis instintos por ti es la más razonable de las locuras. Soy de ti porque solo soy de ti. Y lo permito conociendo mi verdad. Si en algún instante piensas en mí, sabré que ha merecido la pena enamorarme de ti. Así, la noche abre mi corazón para contarte lo que siento y lo que soy. 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

Cuando llega la noche y tu reloj marca exactamente las 21 horas, es cuando comenzamos a disfrutar de canciones, éxitos, recuerdos y temas del momento que hablan de esto tan grande que son los sentimientos, de nuestras experiencias, de nuestros sueños y también de nuestros fracasos. Es cuando estamos al fin solos, cuando quieres vivir cada momento junto a alguien importante que te conozca para tenerla a tu lado y disfrutar de la luz de cada mañana, la melodía de cada música y el suspiro de cada latir en tu corazón, porque estás seguro que aquí lo encuentras y lo encuentras de verdad. Estamos al fin solos aquí en Radio Acústica hasta la medianoche.

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4: 21 horas 34 minutos.
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0: Nos queda mucho programa aún. Y estoy contigo, porque mi corazón lo dice así. Tengo esa costumbre de pensar en ti cuando hablan del amor. Y eso nos da el sabor de la eternidad. Porque el amor verdadero es como el viento. No se ve, pero se siente. 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Y me di cuenta cómo cambiaba mi vida. 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
1: Veintiuna horas, 45 minutos. 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
4: 22 horas, 5 segundos.
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Para que los minutos sean agradablemente satisfactorios. ¿Quién busca algo que compense en parte al menos lo que significa un día con tanto ajetreo? ¿Quién busca algo que sentimentalmente te haga sentir identificado con ese amigo o con esa amiga? 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

22 horas, 16 minutos. 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

estamos al fin solos aquí en Radio Acústica. Estar contigo o no estar contigo es la medida de mi tiempo. Te quiero no por quién eres, sino por quién soy cuando estoy contigo. Nuestra vida se encuentra reflejada en los caminos que hemos unido en nuestra existencia, con momentos más apasionantes e interesantes, otros más tristes y nublados, y otros brillantes, llenos de color, como es la vida, como es el amor. 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

0: Después de un día duro, después de un día con obstáculos, llegas a una noche en que necesitas de algo o de alguien que te estimule con cariño, con amistad, con dedicación. Seguir adelante empieza por ti mismo, por creértelo, por recordártelo, especialmente en los momentos más delicados. Cuando comiences a pensar que el reto te viene grande, o dudas en tus capacidades para conseguirlo, intenta repetir frases o recomendaciones que te hicieron para darte un empujoncito, o simplemente utilizarlas como una fuente de inspiración. Te voy a contar algo. Las canciones son fuente de inspiración. Las canciones motivan. Las canciones te traen recuerdos. Las canciones te proyectan. O sea, las canciones te hacen apartar de ese momento que pudo ser el peor. Porque las canciones son lo mejor. Estamos al fin solos, aquí en Radio Acústica, hasta la medianoche.
1: 22 horas, 45 minutos.
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Tienes la combinación perfecta entre encanto y misterio. 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Si fueras una serie, no me perdería ni un solo episodio. 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
3: 23 horas, 2 minutos.
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¿Escuchas el sonido del agua? La naturaleza es impresionante. Siempre nos acoge. ¿Escuchas el sonido de la música? Es nuestra amiga, nuestra compañera en la noche, justo cuando estamos al fin solos. La soledad es el terreno fértil donde florecen las ideas más profundas. La soledad en la quietud de la noche florece, y florece como tu verdadero potencial. Y abrazar la soledad abre puertas que son increíbles. Estamos al fin solos en Radio Acústica hasta la medianoche.

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Qué increíble cómo nos abraza la noche. Cómo somos cautivados por la música y por este programa que se llama Al fin solos. Si tienes alguna dificultad, no encuentres la falta. Encuentra el remedio. Porque esta es la hora de soñar. Esta es la hora de tu intimidad. ¿Sabes por qué? Porque cuando dejes de soñar, dejarás de vivir. Entusiásmate como siempre lo haces y céntrate hacia donde quieres ir, no a las cosas que le temes. Es tan lindo hacer un cambio en la vida que te satisfaga, que te llene, que te colme de alegría. 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

0: 23 horas, 30 minutos.
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Ya llevamos unos años comunicando los sentimientos de todos los seres. Y vamos por más. 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Déjame amarte, yo cambiaré tus miedos por felicidad, tus debilidades por fortalezas y tus tristezas por sonrisas. Sí, yo soy el mismo de ayer. Y si con un beso pudiera demostrar mi amor, te estaría besando siempre. ¿Sabes por qué? Porque tu amor me llena de energía, tu mirada de oxígeno, tus besos de ánimo y tu corazón de felicidad.

una noche más, un momento más, en que nos envuelve el silencio, melodías y canciones que son importantes, porque es cuando comprendemos la soledad, que es crucial, ya que este fenómeno afecta a un porcentaje enorme de amigas y amigos. De hecho, alrededor de cada uno, de aquellos amigos y amigas que se sienten solos, según los que más saben, es una soledad no deseada. Ahora bien, no es lo mismo estar en soledad que sentirse solo. Sea cual sea tu condición, estamos contigo, te comprendemos, te acompañamos y buscamos lo mejor, la música que te identifica. Al fin solos aquí en Radio Acústica hasta la medianoche.

Ya la ciudad duerme. Nos marchamos lentamente. Atrás va quedando la huella y nos abraza la voz del silencio. Suave sonido que nos trae el viento. Aroma de sol, piel curtida de trabajo sin descanso. Al compás de este silencio, se va apagando por ahora nuestra voz en esta labor comunicadora. Llegará el nuevo día, donde, con la complicidad de la noche, podremos estar, al fin, solos. Descansa. Recupérate. Duerme. Y ojalá sueñes en colores.

0: 23 horas, 59 minutos.
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dinero esclaviza a quien no lo tiene.

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Cero horas, 32 minutos.

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0: 1 de la madrugada, 2 minutos.
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0: Una de la madrugada, 33 minutos.
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2 de la madrugada, 2 minutos. 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

2 de la madrugada, 30 minutos. 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

0: 3 de la madrugada, 2 minutos.
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4 de la madrugada, 3 minutos. 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

0: 4 de la madrugada, 15 minutos.
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a despojarte del miedo, porque si no lo haces, siempre te sentirás incapaz de dar un paso más en la vida.

0: 4 de la madrugada, 30 minutos.
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4 de la madrugada, 54 minutos. 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

0: 5 de la madrugada, 6 minutos.
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0: 5 de la madrugada, 18 minutos. 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

0: 6 de la madrugada. 2 minutos.
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1: 6 de la madrugada. 16 minutos.
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0: 6 de la madrugada, 32 minutos.
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6 de la madrugada, 46 minutos. 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

7:04. 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

0: 7:15.
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3: 7:32.
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0: 7:46.
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4: 8:17.
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1: 8:33.
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3: Leer es un reciclaje neuronal, es cultural, y su importancia se trata no solo de estimular la formación de redes neurológicas, sino que ayuda en extremo a regular la atención de cada sujeto y potencia lo ejecutivo, produce la eficiencia futura de la ortografía y del habla.
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1: Muchas felicidades y bendiciones para cada uno de ustedes en esta Navidad.

0: 8:45.
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Hola, muy buenos días. Comenzamos una nueva mañana. Comenzamos a hacer el matinal a través de Acústica 101.5. 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

Las canciones las vamos disfrutando al máximo. Canciones lindas que programamos con todo el cariño para ustedes en esta mañana. Una nueva mañana que le estamos acompañando. Recuerde que vamos de lunes a sábado con el matinal. Y otra cosa importante.

0: Somos dos.
1: Así vamos avanzando con buena música y, por supuesto, también con sus llamados telefónicos. Reitero, al 632-310-713. 632-310-713, que es nuestro teléfono que nos une, que nos mantiene conectados durante todo el matinal. Saludos para la gente de La Cordillera a través de Nativa 90.7, que nos escuchan también en Puerto Fuy, en Choshuenco y en todos estos lugares tan, tan preciosos. Tenemos informaciones, tenemos contactos telefónicos, de todo para disfrutar en esta mañana. 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
1: Nueve horas, 34 minutos.
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Estamos de vuelta. Pueden seguir llamando al 632-310-713 para contarnos cómo se mueve la mañana. Les acompañamos desde las terrazas en Radio Acústica FM. 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

Muy bien, seguimos avanzando, seguimos avanzando. En esta jornada de día viernes, ¿cuánto falta para las 10 de la mañana? 17 minutos para las 10, revisemos el informe del tiempo. ¿Ha llovido? Sí. Anoche llovió un buen poco, en la mañana como que calmó un poquito, volvió a llover, ahora calmó nuevamente y así ha estado durante las últimas horas. Pero ¿qué dice el informe que elabora, que proporciona la Dirección Meteorológica de Chile? Lo revisamos a continuación. A continuación. A ver, ¿qué dice? Vamos a la región de los ríos. Aquí está. Y nos vamos a Panguipulli. Aquí está también. ¿Qué dice para hoy? Hoy viernes 24 de julio. Se esperan 10 grados como temperatura máxima, con cielo cubierto lluvia, variando a cubierto y lluvia con viento entre los 25 y los 40 y ráfaga de viento que podrían superar los 50. Eso es para la tarde o para la noche de hoy viernes. Ya eso es lo que está indicando la Dirección Meteorológica de Chile, que tendríamos ráfagas de viento por sobre los 50 kilómetros hoy día en la tarde o parte de la noche. ¿Qué dice la jornada de mañana sábado 25? 9 de mínima, máxima 11, cielo cubierto y lluvia en la madrugada, cubierto y lluvia con viento entre los 40 y los 60, cubierto y lluvia y chubascos débiles durante la jornada de la tarde y cubierto y chubascos aislados para la jornada de mañana sábado en la noche. El día domingo 26, 9 de mínima, 13 de máxima, nublado y chubascos, cubierto y lluvia débil, cubierto y lluvia con viento entre los 40 y los 60. Entre los 40 y los 60 para la tarde y para la noche, cubierto y lluvia. Eso nos está señalando el día domingo 26 de julio. Y el lunes para retornar al trabajo, lunes 27, 7 de mínima, 10 de máxima, nublado y algunos chubascos débiles en la madrugada, nublado y chubascos durante la mañana, nublado y chubascos débiles para la tarde y nublado y chubascos débiles para la noche. Eso es para el día lunes, ¿eh? El día lunes 27. El día martes 28, 4 de mínima, 10 de máxima, cielo nublado, un poquito de sol cerca del mediodía y por la tarde nubosidad parcial variando a cielo nublado en la noche. Eso, bueno, ya el día martes 28 no debería llover, baja un poquito la temperatura, sí, pero no mucho, ¿eh? Muchos están esperando que caiga un poco de nieve para ir a Puerto Fullo, para ir a el Tume, a disfrutar de un momento agradable también. Pero lamentablemente la lluvia no ha llegado la lluvia, digo, la nieve, solamente lluvia, y eso ha disminuido un poquito la gente en el sector cordillerano, porque muchos esperan, ansiosos que llegue la lluvia, muchos esperan con ansias, especialmente los niños, para el fin de semana arrancarse un ratito.

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Me habían hecho llegar una fotografía de un camión que está detenido, ¿no? Que está detenido ahí en la ruta CH203, sector Paso Nivel, en Guayahue. El tránsito se está haciendo con bastante precaución. Hace un rato atrás me enviaron esto. Yo quiero hacer la siguiente pregunta. ¿Continuará el camión allí o no? Esto es un camión que, al parecer, tiene problemas de altura para pasar por bajo el Paso Nivel. Y eso lo tiene detenido, no es que a lo mejor esté con problemas mecánicos, sino que el conductor se dio cuenta de que el paso a nivel no da la posibilidad de pasar por debajo. Eso pienso yo. Bueno, si así fuera, estaría con sobrealtura, ¿eh? Porque el paso a nivel es exacto, es preciso para que los vehículos puedan transitar por allí. Si el vehículo no puede pasar por allí, quiere decir que van con sobrealtura. Eso está bastante comprobado. Hay algunos conductores que están haciendo el tránsito con mucha precaución, paso nivel, allí tanto para los que vienen como para los que van. El camión, si no me equivoco, va de aquí para allá, parece. No tengo bien claro pareciera que va de aquí para allá. No me queda muy claro. ¿Para qué voy a decir una cosa por otra? Pero hay que tener precaución tanto para los que van o los que vienen con este vehículo que está estacionado allí. Me imagino que el conductor tratando de ingeniárselas cómo da vuelta para volverse y tomar otra ruta, o cómo pasa por debajo del paso nivel. Un dolor de cabeza ahí que debe tener el conductor para ingeniársela, como seguir ruta, seguir el viaje.

Qué buen, Daniel. Durante el fin de semana se registrará un leve aumento en las temperaturas mínimas, aunque las máximas se mantendrán sin mayores variaciones respecto a los días previos. Fíjese que las precipitaciones continúan presentes como parte del desarrollo de este sistema frontal que afecta la zona sur de nuestro país. Se recomienda a toda la comunidad estar atenta a la evolución de las condiciones meteorológicas y también tomar todas las precauciones correspondientes ante la persistencia de las lluvias durante las próximas horas. Durante el fin de semana tendremos lluvia y eso hace que se llame al autocuidado también para nuestros auditores, para nuestros amigos conductores. Faltan 3 minutos para las 10 de la mañana, 3 minutos para las 10.

0: ¡Qué buen tema! Quiero casarme contigo, se llama ese temita. Las 10 con 3 minutos ya, 10 con 3. Vamos a hacer pausa cortita, chiquita, y vamos a volver. Vamos a tratar de hacer un contacto telefónico durante esta jornada de la mañana con María José Gatica, quien es senadora de la región, para hablar de un tema que me parece interesante y tiene que ver con el ámbito educacional, con el Liceo Fernando Santibán, que estuvo por 2 días movilizado y que ya se levantó la movilización. Llegaron a acuerdo con la reunión ayer donde estuvo el director de SLEP, Juan Carlos Durán. Así que de eso vamos a tratar de abordar también con la propia senadora en un rato más.
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Muy bien, seguimos avanzando. Buen temita también para compartirlo en esta jornada de la mañana. 632-310-713, nuestro teléfono de refija, disponible también para alguna consulta, algo que está sucediendo, alguna denuncia también ciudadana por ahí. Para eso estamos, para ayudar a nuestros auditores, a nuestros amigos.

0: Hacemos una pausa cortita, chiquitita, y volvemos de inmediato. Buen temita, dice, ¿eh? Muy buen temita. Estamos avanzando en esta mañana de día viernes, cielo cubierto con lluvia a estas horas de la mañana.
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1: Diez horas, 30 minutos.
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Una información que está dando vueltas por todos lados desde ayer en la tarde, ayer en la noche, donde el gobierno confirma la renuncia del subsecretario de Hacienda, Juan Pablo Rodríguez, tras dar positivo en el test de drogas. Sí, una información que ha golpeado también al Palacio de la Moneda, ha golpeado al equipo cercano del presidente José Antonio Kast, en un giro respecto a la primera información entregada por el Palacio de la Moneda. El gobierno ha confirmado ahora que la renuncia del subsecretario de Hacienda, Juan Pablo Rodríguez Oyarzún, se produjo tras obtener un resultado positivo en un examen obligatorio de control de sustancias, luego de que la dirección de prensa de la presidencia informara escuetamente, pobremente, que el presidente José Antonio Kast había aceptado la dimisión del subsecretario biministro del Interior y de la Secretaría General de Gobierno, Claudio Alvarado, quien encabezó un punto de prensa para dar las razones de este alejamiento. Si bien este resultado no es definitivo, esta notificación legal no obliga a actuar en consecuencia, declaró el ministro Alvarado en el punto de prensa. El secretario de Estado confirmó entonces que Rodríguez dejó su cargo en un cumplimiento de los protocolos vigentes para las autoridades públicas. Un examen de sustancias dio positivo entonces el subsecretario de Hacienda, del Ministerio de Hacienda, y tuvo que dar un paso al costado. Esto golpea bastante la imagen del gobierno de José Antonio Kast. Información que está todavía en pleno desarrollo, que nos imaginamos va a dar un buen poco más que hablar. 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

Y seguimos avanzando en esta mañanita. Faltan 12 minutos para las 11. 12 minutos para las 11 de la mañana. La inestabilidad atmosférica podría generar tormentas eléctricas este sábado, granizos y fuertes vientos, dice el informe que entrega la Dirección Meteorológica de Chile a estas horas de la mañana. Fíjese que el Ministerio de Salud, el MINSAL, ha confirmado la ampliación de la campaña de vacunación contra la influenza a toda la población chilena, medida que rige desde hoy mismo y que permite entonces acceder gratuitamente a la dosis en los vacunatorios públicos y privados del país. Hasta ahora, la campaña estaba enfocada en los grupos de riesgo definidos al inicio del proceso, en marzo pasado. Sin embargo, la autoridad sanitaria decidió extender la inmunización, la vacunación, debido al alza de la circulación viral registrada durante este invierno 2026, con predominio de influenza A y B, según lo reportado. Esto es lo que se está señalando. El Ministerio de Salud, el MINSAL, entonces ha confirmado la ampliación de la campaña de vacunación contra la influenza a toda la población, medida que rige desde hoy mismo y que permite acceder gratuitamente a la dosis en los vacunatorios públicos y privados del país. Vamos a tratar de conversar con alguna enfermera que está a cargo de la vacunación de esta campaña acá en Panguipulli, para que nos cuente un poquito cómo se está llevando y cómo se va a realizar esta nueva etapa donde se amplía el tema de la vacunación para todos en nuestro país. Sigamos avanzando, sigamos compartiendo la música, las canciones, juntos a Farmacia Panguipulli. 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

Hace varios días que algunos vecinos se habían contactado con nosotros para darnos a conocer su preocupación por el mal estado del camino hacia Trolco. Esto queda hacia Chicaray. El camino de Chicaray, como se le llama, como se le conoce. Una intervención del camino de Chicaray está programado. El departamento de caminos está iniciando los trabajos de mejoramiento en ese lugar. Ayer el administrador municipal Cristian Núñez y el departamento de caminos se hicieron presentes en el sector de Chicaray para evaluar, para mirar el estado de los 400 metros de camino vecinal que la municipalidad debe mantener con trabajos suspendidos a las condiciones climáticas y que deberían iniciarse desde el próximo martes. Y que hoy, gracias al gentil apoyo de unos vecinos que aportaron con un poco de material y maquinaria particular, ya se está abordando esta problemática. Son 400 metros los que son de resorte del municipio, los demás es privado. La municipalidad no puede intervenir allí. El administrador municipal también hizo un llamado a todos los panguipullenses a tomar las precauciones, considerando también la contingencia climática actual que estamos viviendo, señalando además la completa disposición de todos los equipos municipales a concurrir ante cualquier emergencia, según lo ha instruido el alcalde Rodrigo Valdivia. Cristian Núñez se refirió a este tema. Van a trabajar en la maquinaria a contar del martes. Está lloviendo, está complicada la situación, por lo tanto es mejor que amaine, que deje de llover para que de esta forma el camino dure un poco más, porque si no se va a armar un barrial y no dura nada. En horas el camino está nuevamente lleno de baches.

0: Llegamos al final de este bloque presentado por Farmacia Panguipulli. 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Hacemos una pausa y volvemos.
1: Centro Médico Free Lab le indica la hora. 11 horas, 2 minutos. 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
1: 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Estamos de vuelta. Pueden seguir llamando al 632-310-713 para contarnos cómo se mueve la mañana. 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

Muy bien, seguimos avanzando juntos a Librería y Relojería Colón, Bernardo Higgins 528. 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Ah, yo iba a revisar, ¿qué temperatura tenemos en este instante en el centro de la ciudad de Panguipulli? Lo voy a revisar de inmediato. Tenemos llovizna, dice, con 7 grados de temperatura en este instante en el centro de la ciudad de Panguipulli. En el Tume, saludos para en el Tume, hay 3 grados de temperatura. 3 grados de temperatura también. Con lluvia por allá arriba, por la cordillera. Coñaripe está con 5, 3 está Liquiñe, en la vecina comuna de Lanco. Malargüe está con 7, Lanco está con 8, Villarrica está con 9 y Valdivia está con 9 también con llovizna. Ese es el informe que entrega la Dirección Meteorológica de Chile, pero el informe se viene bien un poquito complicado. Ya vamos a estar revisando nuevamente el informe, aunque lo que se había anunciado de parte de la Dirección Meteorológica de Chile fue un poco menos, al menos que este viento que se está anunciando pueda causarnos algunos problemillas.

0: Muy bien, seguimos avanzando en esta jornada de la mañana. Está el presidente de la Cámara de Comercio y Turismo en línea telefónica, don Germán Avendaño, para conversar un ratito. Siempre hay temitas interesantes que abordar. ¿Cómo está, Germán? Qué gusto de saludarte. Muy buenos días.
1: Buenos días, don Edgardo Berrocal Latorre. Gusto saludarlo.
0: qué bueno. Me acuerdo de alguien que usted conoció muy bien, que me decía Edgardo Berrocal Latorre.
1: Exactamente. El segundo apellido siempre es importante, el de la madre.
0: oye, Germán, ¿es verdad que ustedes están trabajando, están con capacitaciones continuamente para ir informando también a los socios, a los comerciantes?
1: Efectivamente, nosotros en verano, cuando hubo tiempo, tuvimos una breve capacitación con el Servicio de Impuestos Internos y bueno, y el día de hoy vamos por la segunda capacitación con la Dirección del Trabajo. La verdad es que había una buena recepción, acá en Panguipulli, la oficina de la inspección, la verdad es que se ha portado muy bien, han tenido mucha paciencia, también han venido de Valdivia y nos están capacitando, se puede preguntar de todo. Acá en un céntrico restaurante hacemos las reuniones y yo invito a los emprendimientos, Edgardo, a la gente que tenga dudas, no tiene por qué ser de la Cámara de Comercio, basta que sea comerciante, que pueda ir... para enterarse de todo, se puede preguntar, como yo lo decía, de todo, de ley de 40 horas, ley Karin, y diferentes tipos de dudas que tiene la gente respecto a los trabajadores.
0: Claro. Bueno, ¿esto va a continuar, estas charlas, durante los próximos meses, o tiene un receso para retomar en otro ámbito más adelante?
1: No, estas son aproximadamente tres que vamos a tener, ¿cierto? Con diferentes temas, la gente incluso puede ir preguntando lo que estime conveniente de acuerdo a su problemática. Entonces tenemos la verdad una actividad bien dinámica, bien entretenida, porque igual son temas a veces engorrosos, o son temas, ¿cierto?, difíciles de entender, pero bueno, ahí se explica, ¿cierto?, en forma bastante clara cómo tenemos que operar los emprendimientos para precisamente, Edgardo, evitar las famosas multas, ¿cierto?, evitar fiscalizaciones, porque hoy día la normativa ha cambiado demasiado, entonces tenemos que estar hoy día nosotros como comerciantes, estar preparados para tener negocio, porque la verdad es que no es fácil. Así que la invitación es a la gente de la comuna, quien quiera sumarse, no sé si ahora, hoy día, pero vamos a tener más actividades que las vamos a estar promocionando, para que puedan acercarse a este tipo de reuniones.
0: Germán, en las últimas horas la Policía de Investigaciones hizo control de identidad en algunos locales comerciales para el tema de migraciones. Encontró a varias personas ilegales, otros con algunos antecedentes. ¿Qué mensaje le podemos entregar a los comerciantes en la contratación de mano de obra?
1: Precisamente hoy día también vamos a tocar ese tema, Edgardo, qué bueno que lo preguntas, en la capacitación que vamos a tener con la Inspección del Trabajo. Bueno, y lo que siempre nos han comentado, que uno sabe obviamente, es que tenemos que tener mucho cuidado a la hora de contratar. Yo siempre he sido partidario que contratemos nuestra gente primero, o sea, y esto no es ser ni, por favor, que no se malentienda, no es cierto estar no dándole espacio a gente extranjera, pero al menos en mi caso, que tenemos un par de emprendimientos, nosotros optamos siempre por gente nuestra, por jóvenes nuestros, cierto, que estudian, que se la juegan afuera.
0: La calidad empieza por casa.
1: Claro, de gente que los padres les cuesta pagar los estudios, que estudian gastronomía, que estudian bartender, que estudian para garzones. Y la verdad es que uno privilegia a esa gente, la gente nuestra. Bueno, cuando ya no hay oportunidad, ¿cierto?, de que llegue alguien de Panguipulli principalmente, no tienes la posibilidad. Bueno, también un extranjero es bienvenido, pero obviamente tiene que tener documentación al día, porque no solamente se meten problemas el que viene de afuera, también el empleador. Así que a cuidarse de eso nomás y a tratar de que la cosa funcione bien dentro del local.
0: Oye, Germán, te quiero llevar un tema que vi el otro día en estos afiches por ahí, bien simpático, haciendo hincapié con la venta de ambulantes en dependencias públicas, en dependencias municipales específicamente. Esto parece que se ha ido normalizando dentro del municipio.
1: Mira, bueno, la verdad, Edgardo, es que este es un tema bastante complejo porque Si bien es cierto, ya lo hemos hablado con la primera autoridad, el alcalde en su momento no respondió, se hizo la pega, ¿cierto? Informó de que no puede haber venta de ambulantes ilegales, porque también hay ambulantes que tienen sus permisos en dependencias municipales. Pero al parecer no hubo mucha respuesta ahí porque seguimos en lo mismo. Nosotros hemos recibido denuncias, esto es un tema personal, que se entienda bien. Hemos recibido denuncias no solamente del urbano de Panguipulli, sino que también de las localidades que vienen a hacer trámites al municipio, bueno, y se encuentran con funcionarios comprando ropa, joyas, les van a vender humitas, les van a vender de todo. Carne al corte, y soy muy responsable de lo que estoy diciendo. Costillares, ensaladas de todo tipo, bueno, entonces esto se transformó finalmente en un supermercado. Entonces, la municipalidad de Panguipulli, sus dependencias, los centros de salud, son oficinas, ¿cierto?, donde se puede ir en salud, obviamente, atenderse, y las dependencias municipales hacer trámite, no para ir a comprar queso, no para ir a comprar mantequilla.

0: precisa, o a lo mejor que se pruebe una prenda de ropa, mientras el usuario, el vecino, espera que todo esto termine para recién ser atendido.
1: Exactamente. A ver, yo quiero aclarar también una cosa, Edgardo. Inspección Municipal ha hecho un gran trabajo. Inspección liderada por Marcelo Muñoz ha recorrido la comuna completa a requerimiento nuestro, ¿cierto? Se han hecho operativos, se ha hecho un buen trabajo ahí, fiscalizando patentes, fiscalizando una normativa. Entonces lo que hemos conversado es que, bueno, entonces no van a ser los funcionarios municipales los que van a venir en desacato de esto, pues. Si esto no es un enojo nuestro, Edgardo, y que estemos pataleando por patalear. Aquí lo que tiene que haber es respeto con el que hace las cosas bien, con el que saca patente, paga impuestos y los que hacemos el sueldo de todos los funcionarios públicos.
0: Así es.
1: Aquí quien quiera comprar, Edgardo, por favor, obviamente cada uno puede comprar donde estime conveniente, pero no compremos cuando estamos trabajando, ¿ah?
0: Por
1: Porque
0: supuesto.
1: somos funcionarios públicos.
0: No se ve muy bonito, ¿eh? No se ve muy bonito que en dependencias
1: Exactamente.
0: públicas esté ocurriendo esto. Yo pensé que era una broma, ahora usted me lo aclara con peras y manzanas. Así que, oye, Germán, ¿qué se viene? ¿Se viene algún bulevar para septiembre o no?
1: Mira, la verdad es que había un bulevar ahora que iba a haber un festival campesino, y la verdad que por tema climático no pudo ser. Así que se suspendió hasta nuevo aviso. Y la verdad es que el tiempo, tú bien lo sabes, ha estado muy malo. Han habido muchos inconvenientes en tanto en tema de, ¿cierto?, de energía eléctrica. Así que ha sido complejo. Y por lo mismo es que yo creo que estamos en stand-by respecto a bulevares. Pero ya mejorando el tiempo un poquito, Edgardo, yo creo que se van a retomar, eso lo hemos hablado con turismo, para que la gente nuevamente pueda participar en el centro de Panguipulli y tengamos jornadas bonitas como las hemos tenido durante el año.
0: Siempre un gusto conversar contigo. Un abrazo a la distancia.
1: Gracias, Edgardo, un abrazo, que estés muy bien. Chao, chao.
0: Chau, chau. Ahí estaba Germán Avendaño, presidente de la Cámara de Comercio y Turismo, dialogando un ratito con nosotros en esta jornada, junto a Librería y Relojería Colón.

Muy bien, seguimos avanzando en esta jornada de la mañana. Me estaban enviando unos WhatsApp producto de la conversación que mantenía con Germán, de esta venta de diferentes tipos de productos, de ropa, de joyas, de humitas, como dice, de comida rápida, no sé, colaciones, carne al corte, todo eso. Creo que hay muchos que están de acuerdo con que esto se termine, porque no solamente los comerciantes son los que reclaman aquí, sino que principalmente es el usuario, el que va a hacer algún trámite y se encuentra con este panorama, con este escenario bien, bien especial, ¿eh? Bien, bien, bien atípico, por decirlo menos.

0: 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Hacemos una pausa, hacemos un alto y volvemos para seguir juntitos.
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1: 11 horas, 39 minutos.
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Qué buen temita, ¿eh? Buen temita es ese con Chayanne. 13 minutos faltan para el mediodía, 13 minutos para las 12. Seguimos avanzando hasta las 12:30. Entre las 12:30 y la 1 estamos con noticias. Entre las 2 y media y la 1 estamos con las informaciones del ámbito local, provincial y regional.

0: Vamos a conversar un ratito con Ramón Figueroa, delegado municipal de Neltume, para abordar la problemática que se ha estado produciendo. Era sabido que las lluvias, este frente de mal tiempo, ya han ingresado dos, las calles de Neltume se iban a deteriorar. Así ocurrió, va a seguir ocurriendo producto de la lluvia. Pero hoy día vimos ya algunas fotografías de los trabajos de la moto niveladora que llegó hasta Neltume. ¿Cómo estás, Ramón? Qué gusto de saludarte. Buenos días.
1: Buenos días, Edgardo. Buenos días a los auditores de Radio Acústica. La verdad es que con harta lluvia, con harto frío, pero con todo el ánimo de seguir trabajando y aportando con lo que sea necesario para el bienestar de nuestra localidad.
0: Ramón, las calles estaban complicadas, la lluvia las había deteriorado bastante, sigue lloviendo, va a llover harto el fin de semana, pero la necesidad tiene cara de hereje, la máquina llegó igual en el día de hoy para trabajar, para reperfilar las calles de Neltume, las más dañadas, me imagino.
1: Sí, efectivamente, el día de hoy ya está la motoniveladora trabajando en las calles de Neltume hace aproximadamente una hora y media, dos horas que ya empezó a hacer el perfilado de las calles. Bueno, el problema de las calles es un problema histórico, es un problema que no se va a solucionar mientras no haya un tema, se aborde de otra manera. Mientras no se termine el tema, se construya el alcantarillado y se logre asfaltar las calles, antes de eso va a ser un problema eterno. No, bueno, ese es un tema que lo hemos vivido por siempre. Lamentablemente, con la intervención que hizo la empresa del alcantarillado, nos causó más daño, porque mezcló el material ripioso, lo mezcló con tierra, y eso hace que las calles el día de hoy duren menos. Recordar que el año pasado también se hizo un recargue, un trabajo que se hizo mancomunado con la Junta de Vecinos, donde la Junta de Vecinos solicitó material a la empresa Willow Willow y se echaron a las calles más de 6.000 metros cúbicos. Sin embargo, el problema persiste. No es falta de voluntad, no es falta de mantención, es que son las condiciones del material que hay que hace que las calles se deterioren más rápido, producto, como te decía yo, de que se mezcló el material con la tierra. ¿Ya? Hoy día la gente está reclamando y yo entiendo el malestar de algunos, ya no lo justifico, pero lo entiendo, porque recordarles que yo creo que yo soy la persona que más circula por estas calles, yo ando diariamente, ¿ya? Y me ven, ¿ya? Me ven. No sé, no es cosa que yo lo diga, sino que la gente me ve, que yo ando todos los días por todas las calles en el túnel, las recorro para ver las distintas problemáticas, para ver cómo la manera que las podamos abordar. Entonces, la gente hoy día está acostumbrada a reclamar por redes sociales, ¿ya? Pero te digo, Edgardo, que formalmente nadie, absolutamente nadie, ha hecho un llamado telefónico o me ha mandado un WhatsApp, me ha preguntado cómo está el tema, cuándo viene la máquina, ¿ya? Solo lo hacen a través de la valentía que les entregan las redes sociales, ¿ya? Los grupos de WhatsApp, ¿ya? Pero invítales a una reunión donde tú puedas informar y nadie asiste y nadie llama, ¿ya? Solo se escudan en la valentía de un teléfono, ¿ya? Recordarles también, como todo el mundo sabe, tuvimos dos frentes de mal tiempo que provocó que muchas familias, muchos adultos mayores quedaran aislados, ¿ya? No podían ingresar las ambulancias, no podían ingresar los furgones escolares, y obviamente la prioridad del municipio va a ser siempre atender a esas personas que están aisladas, a esas personas que no pueden mandar sus niños a la escuela, esas personas que no pueden recibir sus medicamentos, no pueden recibir su atención médica, hacia ellos va a ir dirigida la prioridad del municipio, ¿ya? Neltume viene la máquina al menos dos veces al mes, ¿ya? Ahora se demoró un poquito producto de esto mismo, producto que había que atender emergencias. Entonces, yo no sé, hoy día a lo mejor pasar la máquina no es lo ideal, pero producto de la insistencia de algunas personas lo vamos a tener que hacer.
0: Ahora, la preocupación en los peatones, porque esto va a generar mucho barro y la gente que circula a pie se va a ver bastante complicada.
1: Exactamente, el ciudadano de pie va a sufrir las consecuencias hoy, pero tenemos que enfrentar lo que nos toca y, bueno, a insistencia de muchas personas, no podemos esperar para seguir perfilando las calles. Así que, producto de eso, hoy día ya está la máquina trabajando en el sector.
0: Ramón, como siempre, agradecido de tu tiempo, un abrazo y un buen fin de semana.
1: Muchas gracias, Edgardo, muchas gracias. Un saludo cariñoso para todos los auditores de Radio Acústica.
0: Ramón Figueroa, entonces, delegado municipal de Neltume, Puerto Fuy, dialogando un ratito con nosotros en esta jornada de la mañana.

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7: Muy bien, estamos de vuelta, de regreso juntos a Ferretería Hogar y Construcción, don Jorge, que nos va a acompañar estos minutitos. Don Alexis Torres está con nosotros, siempre nos viene a ver, siempre conversamos. No sé si nuestros auditores lo recordarán, pero hablamos de los comienzos del New Camp, este deporte que ha llamado bastante la atención, especialmente se practica en adultos mayores, y que ha crecido una enormidad. ¿Cómo está, don Alexis? Qué gusto de saludarlo. Muy buenas tardes.
8: Muy buenas tardes. Un saludo a toda la audiencia. Estamos aquí nuevamente para traer algunas noticias de nuestra agrupación que se llama DEPERMA, Agrupación Deportiva de Personas Mayores.
7: ¿De cuándo viene esa? ¿De esa organización? ¿Cuándo nace?
8: Nació en marzo del 2025.
7: Lleva ya más de un año.
8: Más de un año, claro. Así que con mucho esfuerzo hemos tratado de desarrollar esta organización, que presenta dos deportes en general. Uno es el Newcom, que es un voleibol adaptado para mayores, para adultos mayores, y tenis de mesa, que es un nivel superior del ping-pong.
7: ¿Ya?
8: Pero ahora traemos algunas noticias respecto de las actividades que nosotros realizamos, específicamente de un torneo que estamos programando. Es un torneo internacional de Newcom, que se va a realizar acá en nuestro querido Panguipulli, en el gimnasio municipal de Panguipulli, el día lunes 27 y el martes 28, donde asisten, como es un torneo internacional, viene gente de Argentina, pero también equipos de con delegaciones, de Valdivia, Villarrica, de Freire, Pucón, Licantén. Mm. Así que vienen de varias regiones, digamos, el Maule, la Araucanía y los Ríos.
7: ¿A qué hora parte eso?
8: Parte a las 10 de la mañana. 10 de la mañana. Y dura hasta las 5 y media de la tarde. 5 y media, más o menos.
7: ¿Cómo se hacen estos campeonatos? ¿Cómo se financian, don Alexis?
8: En general, los campeonatos se financian con algunos aportes que la municipalidad nos da, y algunos, la Cámara de Comercio, por ejemplo, nos ha apoyado bastante. Específicamente ha proporcionado los premios y todo eso, pero hay algunas otras cosas que en general las financiamos los mismos socios. Entonces, estamos ahí aportando, y el esfuerzo, la organización, el tiempo y todo eso, para hacerlo de buena manera. Más aún cuando, como es internacional.
7: Claro. Ahora, con respecto a este campeonato que se viene ya en los próximos días, terminado esto, ¿hay algo ahí en carpeta también?
8: Por supuesto. En Newcom tenemos una invitación de un equipo de Puerto Natales, que es el campeón nacional de Newcom. Entonces nos invitaron a Puerto Natales y esperamos tener todas las condiciones como para poder asistir, porque es bastante caro el ir allá. Vamos, son 18 personas, que son 18 jugadores, que son una selección de nuestra agrupación, y que asisten a este evento. Y eso significa el transporte a Puerto Montt y de Puerto Montt a Puerto Natales. Y estamos hablando que es bastante alto el valor, digamos, porque tenemos que costearnos varias cosas allá. Ellos allá nos ofrecen el alojamiento, pero no la alimentación. ¿Ah? Y nos ofrecen la posibilidad de estar allá sin problema alrededor de 3 a 4 días.
7: ¿No? Lo más caro ahí es el traslado.
8: Lo más caro es el traslado, sí, porque lo demás se puede solventar con con aportes nuestros. Claro. Pero el transporte es caro.
7: ¿Y para cuándo estaba programado?
8: Eso estaba programado para el 5 de noviembre. El 5 de noviembre nos tienen invitados.
7: Y el tiempo pasa rápido, ¿eh?
8: Y el tiempo pasa muy rápido, además de que... Claro, sí, hay muchas cosas que considerar para poder ir. O sea, no, recordemos que somos personas adultas mayores que requieren ciertas condiciones físicas también para ir, y más aún con un equipo que es de categoría nacional.
7: Claro. Don Alexis, en el tema del Newcom y el tenis de mesa, ¿cómo están allí? ¿Ustedes ya han ido progresando en el Newcom? ¿Ya han tenido salida al extranjero también? ¿Han recorrido varias ciudades en esto de la competencia? ¿Cómo?
8: Sí, pues en el 2025 fuimos a una competencia nacional de Newcom, que es un torneo nacional de Newcom, que fue en Talca. Pero recientemente fuimos a Valdivia, donde se juntaron varios equipos de la región, y esto fue bastante provechoso para nosotros, porque además nos ha ido, diría yo, profesionalizándose en este deporte. Claro. Y eso significa un esfuerzo personal, una exigencia personal para poder superarse. La verdad es que esto es bastante beneficioso para las personas que somos adultos mayores, por el hecho de que permite un beneficio físico, mental y social, porque se comparte mucho y tiene, digamos, doble cara, digamos. El juego por un lado y la diversión por otro. Claro. Entonces, por ejemplo, nosotros, si asistimos a algún lugar, de repente nos sale un asadito, una fiestecita, hacemos a veces un show. Entonces, son cosas que se comparte simplemente en una conversación entretenida con la gente.
7: ¿Se pasa bien?
8: Se pasa muy bien, muy bien, sí, es muy entretenido. Fuimos el otro día, nuestra agrupación tiene además tenis de mesa. Y el tenis de mesa, nosotros fuimos a Ancud, Chiloé. Y allí en tenis de mesa tuvimos un buen desempeño también. Teníamos una persona que se ganó en primer lugar y un cuarto lugar en el tenis de mesa. Que eso ya es más individual, digamos, no es colectivo, es más individual. Y bueno, fue entretenidísimo porque aprovechamos de quedarnos un par de días más, digamos. Así que aprovechamos de conocer a Ancud y sus alrededores, lo pasamos súper bien.
7: Qué bueno.
8: Y ahora viene otro en agosto de tenis de mesa.
7: ¿A dónde?
8: Ese va a ser en Coyaripe. En Coyaripe, organizado también por nosotros. Y también son 2 días. También son 2 días. Eso, digamos, ¿por qué hacemos competencia por 2 días? Porque eso favorece varias cosas. El turismo, por un lado. Por otro lado, el comercio. Y favorece también el reconocimiento de la zona. Entonces hay mucha gente que no tiene idea de la existencia de las termas de Coyaripe, por ejemplo, o las termas de Liquille, no conoce esa zona. Entonces ahora se le ofrece la oportunidad de tener un campeonato y además de eso un conocimiento del lugar.
7: Qué bueno. 27-28 entonces, Gimnasio Municipal. Sí,
8: 27-28 de este mes, claro.
7: Don Alexis, quiero agradecerle enormemente esta visita, gracias, se nos había perdido, ¿no, Alex? Hace tiempo.
8: Sí.
7: No venía. Así que qué bueno que venga. Y lo que le quería preguntar, ¿siguen las inscripciones abiertas para que la gente pueda participar?
8: Por supuesto, sobre todo nosotros esperamos muchos adultos mayores de la zona que pudieran asistir e incorporarse a esta agrupación. Va a tener muchos beneficios y esperamos que venga mucha gente, digamos, esperamos hombres o mujeres, porque esto es mixto. Entonces, las personas que son mayores de 60 años tienen las puertas abiertas en nuestra agrupación para poder incorporarse y poder ir aprendiendo este deporte que es prácticamente adictivo, ¿no? La gente es muy fanática de esto y recordemos que este deporte está desde Punta Arenas hasta Arica. Entonces, está en todas las ciudades y cada vez es mayor el número de equipos que existen.
9: Fuimos los pioneros, bueno. Los pioneros acá.
8: En nosotros acá fuimos los primeros, los pioneros en el Newcom.
7: En la comuna.
8: En la comuna, claro. Sí. Ahora existen 3 equipos, ¿ya? Considerándolos nosotros. Pero nosotros somos, algunos se desligaron del en forma independiente, se independizaron, ¿ya? Y se generaron equipos, digamos, porque quieren, digamos, ir haciendo cada vez más competitivo esto y cada vez más desarrollo del deporte.
7: Claro, sí. Don Alexis, muchísimas gracias.
8: Muchas gracias a usted y la audiencia también, preocupados por lo que está ocurriendo con este temporal. Un saludo a toda la gente y que tengan un buen
7: fin de semana.

Qué buen tema, lindo recuerdo también con Emanuel. 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Las 12 ya con 22 minutos.

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0: Y nos vamos, nos despedimos y le agradecemos pero enormemente su sintonía. Pásenlo lindo. Cuídense harto, que tengan un precioso fin de semana. Vamos a tener harta lluvia, pero ¿qué le hace el agua al pescado, por cierto? Estamos acostumbrados al agua, a la lluvia por estos lados. Un abrazo gigante, ya vienen las noticias. 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
2: 12:34.
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0: Muy buenas tardes, comenzamos de inmediato a revisar informaciones, los hechos más importantes que han estado ocurriendo dentro de nuestra comuna, de la provincia y la región. ¿Qué temperatura tenemos en este instante en el centro de la ciudad de Panguipulli? Hay una temperatura que bordea los 9 grados en el Tume, está lloviendo, a estas horas la temperatura alcanza los 4 grados en Coñaripe. Está nublado, pero con llovizna, 6 grados de temperatura, 4 grados de temperatura en Liquiñe. En la vecina comuna de Malalhue, 8 grados, 9 grados en Lanco, Villarrica está con 10, y Valdivia también está con 10 grados, pero con lluvias a estas horas de la tarde.

Bueno, seguimos revisando más noticias porque se pusieron fin a las movilizaciones del Centro Educativo Fernando Santibán de Panguipulli. Clases volvieron hoy día a la normalidad esta jornada de viernes tras el acuerdo con las diferentes autoridades, tras una jornada de diálogo que contó con la presencia también de las autoridades de educación regional, locales y representantes de establecimiento, el centro de alumnos junto al centro también de padres y apoderados de este lugar. La jornada estuvo marcada también por la conformación de una mesa de trabajo en la que participaron el Seremi de Educación de la Región de Los Ríos, de Carlos Crot, también el director ejecutivo del SLEP de Valdivia, Juan Carlos Durán, los concejales de Panguipulli, Richard Astroza y Carlos Durán, la presidenta de la ACPA, Paula Quintana, además de directivos del liceo, docentes, asistentes de la educación y dirigentes estudiantiles y de apoderados. Entre los puntos más relevantes alcanzados durante las conversaciones destacan mesa de seguimiento de infraestructura en un plazo de 4 días hábiles. Se abordará también y se aprobará el presupuesto de mantenimiento para dar inicio también a las mejoras más urgentes de este recinto educacional. Hay una carta gang y reuniones periódicas. Se fijó también un calendario de reuniones de seguimiento entre la directiva estudiantil y las autoridades para de esta forma monitorear el avance de las obras en el Liceo Fernando Santibán.

0: Bueno, esta mañana tomamos contacto con el presidente de la Cámara de Comercio y Turismo para abordar varios temas, entre ellos capacitaciones que se están realizando con el Ministerio del Trabajo, la Inspección del Trabajo específicamente y el Servicio de Impuestos Internos, pero también abordamos un tema bastante complicado que tiene que ver con la venta de diferentes tipos de productos en dependencias del municipio de Panguipulli.
1: Efectivamente, nosotros en verano, cuando hubo tiempo, tuvimos una breve capacitación con el Servicio de Impuestos Internos y bueno, y el día de hoy vamos por la segunda capacitación con la Dirección del Trabajo. La verdad es que había una buena recepción acá en Panguipulli, la oficina de la inspección. La verdad es que se ha portado muy bien, han tenido mucha paciencia, también han venido de Valdivia y nos están capacitando. Se puede preguntar de todo. Acá en un céntrico restaurante hacemos las reuniones. Yo invito a los emprendimientos, Edgardo, a la gente que tenga dudas. No tiene por qué ser de la Cámara de Comercio, basta que sea comerciante. Que pueda ir para enterarse de todo. Se puede preguntar, como yo lo decía, de todo. Ley de 40 horas, ley Karim, y diferentes tipos de dudas que tiene la gente respecto a los trabajadores.
0: Claro. Bueno, esto... ¿Va a continuar esta charla durante los próximos meses o tiene un receso para retomar en otro ámbito más adelante?
1: No, estas son aproximadamente tres que vamos a tener, ¿cierto? Con diferentes temas. La gente incluso puede ir preguntando lo que estime conveniente de acuerdo a su problemática. Entonces, tenemos, la verdad, una actividad bien dinámica, bien entretenida, porque igual son temas a veces engorrosos, o son temas, ¿cierto?, difíciles de entender, pero bueno, ahí se explica, ¿cierto?, en forma bastante clara cómo tenemos que operar los emprendimientos para, precisamente, Edgardo, evitar las famosas multas, ¿cierto?, evitar fiscalizaciones, porque hoy día la normativa ha cambiado demasiado, entonces tenemos que estar hoy día nosotros como comerciantes, estar preparados para tener negocio, porque la verdad es que no es fácil. Así que la invitación es a la gente de la comuna, quien quiera sumarse, no sé si ahora, hoy día, pero vamos a tener más actividades que las vamos a estar promocionando, para que puedan acercarse a este tipo de reuniones.
0: Germán, en las últimas horas la Policía de Investigaciones hizo control de identidad en algunos locales comerciales para el tema de migraciones. Encontró a varias personas ilegales, otros con algunos antecedentes. ¿Qué mensaje le podemos entregar a los comerciantes en la contratación de mano de obra?
1: Precisamente hoy día también vamos a tocar ese tema, Edgardo, que bueno que lo preguntas, en la capacitación que vamos a tener con la Inspección del Trabajo. Bueno, y lo que siempre nos han comentado, que uno sabe obviamente, es que tenemos que tener mucho cuidado a la hora de contratar. Yo siempre he sido partidario que contratemos nuestra gente primero, o sea, y esto no es ser ni, por favor, que no se malentienda. No es cierto estar no dándole espacio a gente extranjera, pero al menos en mi caso, que tenemos un par de emprendimientos, nosotros optamos siempre por gente nuestra, por jóvenes nuestros, cierto, que estudian, que se la juegan afuera.
0: La calidad empieza por casa.
1: Claro, de gente que los padres les cuesta pagar los estudios, que estudian gastronomía, que estudian bartender, que estudian para garzones. Y la verdad es que uno privilegia a esa gente, la gente nuestra. Bueno, cuando ya no hay oportunidad, ¿cierto?, de que llegue alguien de Panguipulli principalmente, no tienes la posibilidad. Bueno, también un extranjero es bienvenido, pero obviamente tiene que tener documentación al día, porque no solamente se mete problemas el que viene de afuera, también el empleador. Así que a cuidarse de eso nomás y a tratar de que la cosa funcione bien dentro del local.
0: Oye, Germán, te quiero llevar un tema que vi el otro día en estos afiches por ahí, bien simpático. Haciendo hincapié con la venta de ambulantes en dependencias públicas, en dependencias municipales específicamente, esto parece que se ha ido normalizando dentro del municipio.
1: Mira, bueno, la verdad, Edgardo, es que este es un tema bastante complejo porque, si bien es cierto, ya lo hemos hablado con la primera autoridad, el alcalde en su momento nos respondió, se hizo la pega, ¿cierto?, informó de que no puede haber venta de ambulantes ilegales, porque también hay ambulantes que tienen sus permisos en dependencias municipales. Pero al parecer no hubo mucha respuesta ahí, porque seguimos en lo mismo. Nosotros hemos recibido denuncias, esto es un tema personal, que se entienda bien. Hemos recibido denuncias no solamente del urbano de Panguipulli, sino que también de de las localidades que vienen a hacer trámites al municipio, bueno, y se encuentran con funcionarios comprando ropa, joyas, les van a vender humitas, les van a vender de todo. Carne al corte, y soy muy responsable de lo que estoy diciendo. Costillares, ensaladas de todo tipo, bueno, entonces esto se transformó finalmente en un supermercado. Entonces, la Municipalidad de Panguipulli, sus dependencias, los centros de salud, son oficinas, ¿cierto?, donde se puede ir, en salud, obviamente, atenderse, y las dependencias municipales hacer trámite. No para ir a comprar queso, no para ir a comprar mantequilla. Así que, por favor, que se entienda esto. Si nosotros somos fiscalizados permanentemente, se nos aplica toda la normativa y todo el peso de la ley, bueno, también quienes hacen esto también tienen que cumplir con la ley, pues.
0: Obvio. Oye, Germán, esto me imagino que no solamente molesta al comerciante, también al usuario, al que va a hacer un trámite al municipio y tiene que esperar que el funcionario municipal se pruebe la joya, que busque la joya precisa, o a lo mejor que se pruebe una prenda de ropa, mientras el usuario, el vecino, espera que todo esto termine para recién ser atendido.
1: Exactamente. A ver, yo quiero aclarar también una cosa, Edgardo. Inspección Municipal ha hecho un gran trabajo. Inspección liderada por Marcelo Muñoz ha recorrido la comuna completa, a requerimiento nuestro, ¿cierto? Se han hecho operativos, se ha hecho un buen trabajo ahí, fiscalizando patentes, fiscalizando una normativa. Entonces, lo que hemos conversado es que, bueno, entonces no van a ser los funcionarios municipales los que van a venir en desacato de esto, pues. Si esto no es un enojo nuestro, Edgardo, y que estemos pataleando por patalear. Aquí lo que tiene que haber es respeto con el que hace las cosas bien, con el que saca patente, paga impuestos, y los que hacemos el sueldo, todos los funcionarios públicos.
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0: Cambiamos completamente de tema. El Juzgado de Letras y Garantía de Panguipulli dictó entonces en las últimas horas sentencia rechazando en todas sus partes la demanda de demarcación y cerramiento interpuesta por Esteban Gamaliel Lagos Reyes en contra de la ilustre Municipalidad de Panguipulli y los comités de vivienda Camino al Futuro, Antuquilén, también Las Camelias y El Nogal de Panguipulli. Además, el tribunal condenó también expresamente en costas al demandante por haber sido vencido en este trámite judicial. El conflicto judicial se originó a raíz de la demanda presentada por Esteban Gamaliel Lagos Reyes, dueño del predio urbano denominado Pichi Comahue, que son 1,66 hectáreas ubicadas en calle Padre Sigifredo 241, quien solicitaba que el tribunal ordenara la demarcación en terreno de sus deslindes este y norte, construcción de un cerco también común, y que los demandados concurrieran al pago de 50% del costo del material y mano de obra, además de contar con el auxilio de la fuerza pública en caso de oposición. Toda esta controversia se desencadenó en este contexto del inminente inicio de las obras para la construcción de este proyecto habitacional Cumbres 2.

0: Bueno, las agrupaciones de adultos mayores cada día crecen más y sobre todo que hoy día también hay ramas deportivas. Alexis Torres pertenece a una de ellas, el Newcom y el tenis de mesa.
1: Pero ahora traemos algunas noticias respecto de las actividades que nosotros realizamos, específicamente de un torneo que estamos programando. Es un torneo internacional de Newcom que se va a realizar acá en nuestro querido Panguipulli, en el gimnasio municipal de Panguipulli, el día lunes 27 y el martes 28, donde asisten, como es un torneo internacional, viene gente de Argentina, pero también equipos de con delegaciones, ¿eh? De Valdivia, Villarrica, de Freire, Pucón, Licantén. Mm. Así que vienen de varias regiones, digamos, el Maule, la Araucanía y los Ríos.
0: ¿A qué hora parte eso?
1: Parte a las 10 de la mañana. 10 de la mañana y dura hasta las 5 y media de la tarde. 5 y media, más o menos.
0: ¿Cómo se hacen estos campeonatos? ¿Cómo se financian, don Alexis?
1: En general, los campeonatos se financian con algunos aportes que la municipalidad nos da y algunos, la Cámara de Comercio, por ejemplo, nos ha apoyado bastante. Específicamente nos ha proporcionado los premios y todo eso, pero hay algunas otras cosas que en general las financiamos los mismos socios. Entonces, estamos ahí aportando y el esfuerzo, la organización, el tiempo y todo eso para hacerlo de buena manera. Más aún cuando, como es internacional.
0: Claro. Ahora, con respecto a este campeonato que se viene ya en los próximos días, terminado esto, ¿hay algo ahí en carpeta también?
1: Por supuesto. En Newcom tenemos una invitación de un equipo de Puerto Natales que es el campeón nacional de Newcom. Entonces nos invitaron a Puerto Natales y esperamos tener todas las condiciones como para poder asistir, porque es bastante caro el ir allá. Vamos, son 18 personas, que 18 jugadores que son una selección de nuestra agrupación.
0: Y todo en noticias, gracias por informarse, que tengan una excelente tarde, un mejor fin de semana, lluvioso, pero que sea un fin de semana con sus seres queridos. Hasta el lunes.
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0: Y nos vamos a la región de la Araucanía para saber de la formalización del hombre acusado del homicidio del cabo Marcos Cosme en Valdivia. Está en curso la audiencia donde se presentan cargos por homicidio, lesiones y porte ilegal de armas. Claudio Arévalo, buenas tardes.
1: ¿Qué tal, Verónica? Rodrigo, buenas tardes. Se trata de Carlos Cancino, apodado El Rana, quien durante esta jornada será formalizado por varios delitos, al menos cuatro. Entre ellos está el homicidio, por supuesto, de Marcos Cosme, cabo del Grupo de Operaciones Especiales Golpe de Carabineros, ocurrido ahí en el sector costero de la comuna de Valdivia el pasado 15 de julio. También porte ilegal de arma de fuego, ataque armado a funcionarios policiales en servicio, entre otros delitos. A esta hora hay un pequeño receso de parte de los intervinientes en la causa y durante la mañana, cuando comenzó esta audiencia de formalización de cargos, el fiscal de la región de Los Ríos entregó antecedentes respecto de cómo se produjo el ataque armado en momentos cuando los funcionarios policiales procedían a la detención de Carlos Cancino. Se mostró incluso evidencia cómo quedó, por ejemplo, el casco y utilizaba el casco en esa oportunidad en el hecho ocurrido ahí en el sector Costa. Marcos Cosme, por lo que se entregaron estos antecedentes, se entregaron las pericias también desarrolladas por parte de los organismos encargados y se espera que durante esta jornada entonces continúe, Verónica, Rodrigo, esta audiencia que podría tener novedades respecto de las medidas que podrían implementarse en contra de Carlos Cancino, conocido como El Rana, que también está siendo acusado en el caso del cabo Eugenio Naín en un hecho ocurrido aquí en la Araucanía, investigación que desarrolla la Fiscalía de Alta Complejidad aquí en la ciudad de Temuco. Está en receso la audiencia a esta hora en los tribunales de Valdivia. Seguimos atentos a lo que pueda ocurrir en los próximos minutos.
0: Y retomamos contigo cuando sea necesario. Gracias, Claudio Arévalo. Buenas tardes.
1: Buenas tardes.
2: El sur al norte, novedades con el caso Karen Rojo. Estamos en Antofagasta. Dayan Márquez, buenas tardes.
3: Buenas tardes, Rodrigo, Verónica. Este viernes una clave audiencia de revisión de pena se desarrolló en la sala 1 del juzgado de garantía de Antofagasta en torno a la situación judicial de la exalcaldesa de Antofagasta, Karen Rojo. Como se recordará, la exautoridad cumple una condena efectiva de 5 años y 1 día por el delito de fraude al fisco tras ser extraditada desde Europa para enfrentar a la justicia chilena. En la instancia judicial, su defensa solicitó formalmente el abono de los 4 años que permaneció privada de libertad en los Países Bajos esperando la extradición, lo que fue acogido por el tribunal. Escuchemos a su abogado defensor, Fidel Castro.
4: Son 1.463 días que se le abonan adicionalmente, eso hasta el día 14 de julio del presente año. Y a partir del día 15 empieza un abono distinto, porque es un abono nacional. Pero en términos concretos, esto implica que doña Karen Rojo tiene cumplida el 80% de su condena. Primero tenemos que esperar que se cumpla esta resolución judicial, que se haga administrativamente el descuento, y una vez hecho eso, tenemos que solicitar los beneficios.
3: Sin oposición formal de la Fiscalía ni del Consejo de Defensa del Estado como parte querellante, el magistrado acogió la petición amparándose en el derecho internacional y la normativa penal vigente, ratificando el cómputo total de los días transcurridos desde su detención en el extranjero. Escuchemos el audio de la audiencia, la voz del magistrado Marcos Espinosa.
5: Se declara, primero, que se acoge la petición de la defensa reconociéndose como abono al cumplimiento de subsentencia el tiempo de detención en el Reino de Países Bajos, más el tiempo de traslado hacia Chile, en cumplimiento de la extradición solicitada por la República de Chile desde el país requerido de extradición entre el 13 de julio del 2022 al 14 de julio del 2026, ininterrumpidamente, esto es 1.463 días.
3: Mientras en las afueras del tribunal un grupo de dirigentes vecinales llegó con lienzos, globos para manifestarle su respaldo incondicional, el abogado querellante Rolando Lorca remarcó que el fallo solo aplica la ley, advirtiendo que no se debe romantizar un delito de fraude al fisco. Con este abono que extingue el 80% de su pena en el Centro Penitenciario Femenino de San Joaquín, la defensa confirmó que en los próximos días formalizará las solicitudes para acceder a beneficios carcelarios.
2: Gracias, Dayan.
3: Buenas tardes.
0: Volvemos a Santiago para saber de nuevos incidentes en el Instituto Nacional que deja a 2 encapuchados detenidos. Mientras en Buin, Carabineros encontró vehículos robados en una desarmaduría clandestina. Felipe Cofré, buenas tardes.
6: Hola, Vero, muy buenas tardes. Claro, partimos en el centro de Santiago, en las inmediaciones del Instituto Nacional, donde esta mañana se registraron nuevos incidentes protagonizados por escapuchados vestidos con overoles blancos que salieron desde el Liceo Emblemático y se enfrentaron con el personal de control de orden público de Carabineros. Según la institución uniformada, se contabilizaron al menos 10 artículos incendiarios, bombas Molotov, que fueron lanzadas al personal policial, lo que obligó a realizar el corte de tránsito respectivo en el sector y la suspensión de la jornada de la mañana de las clases en todo el centro educativo. Funcionarios de civil que monitoreaban de forma encubierta estos hechos de violencia intervinieron precisamente cuando estos encapuchados vestidos de overoles blancos lanzaron bombas Molotov en contra del personal policial y se logró al menos la detención de dos personas que, según información preliminar que entrega Carabineros, serían estudiantes del Instituto Nacional. El alcalde de la comuna de Santiago, Mario Desfordes, se refirió precisamente a este hecho.
7: Hay que desbaratar a quienes están detrás. Por eso es muy importante continuar con el proceso investigativo que permita no solo sancionar a los que lanzan la Molotov, sino que también a los que están financiando, a los que están dando la logística, a los que adoctrinan, a los que entrenan, etcétera. Es importante consignar que quien está lanzando una Molotov comete un delito grave, no solamente desórdenes públicos. Así que me importa muchísimo que se haga esa distinción y que estas personas sean perseguidas y sancionadas.
6: Sí, además a esta hora se registran también peritajes de personal especializado de la UCAR al interior del Instituto Nacional para recabar pruebas respecto de las personas y los hechos de violencia que se registraron al interior, tanto como los estudiantes que se organizaron y salieron desde el Liceo Emblemático, como los incidentes y desmanes que se realizaron al exterior. Otro tema, nos trasladamos a la comuna de Buin con este operativo de Carabineros que permitió la recuperación de al menos 7 vehículos con encargo vigente por robo desde una desarmadoría clandestina en el sector de Alto Jahuel. Hasta una parcela en ese sector llegó personal de Carabineros de la 15ª Comisaría de Carabineros para realizar un control, una fiscalización a raíz de una denuncia de una compañía de seguros que detectó a través de un GPS que un auto robado ayer en Estación Central se encontraba en este lugar. Al revisar, se detectó otros 6 vehículos en la misma condición y que aparentemente iban a ser desmantelados en ese sector. La teniente Camila Ravelos se refirió a este hecho.
8: Mediante el sistema de GPS, su vehículo se mantendría en el sector de Alto Jahuel, por lo cual personal policial acompañó a la víctima a un sector, una parcela, y al exterior se pudo apreciar que se mantenía el vehículo al interior, producto por lo cual se hace el ingreso al lugar y se logra apreciar que se encontraban 7 vehículos al momento por encargo por robo y diferentes especies de vehículos motorizados.
6: Claro, que podrían haber sido más vehículos que ya fueron desarmados y comercializados, es lo que está investigando personal especializado del CEF. Se detuvo un hombre de 24 años, quien sería el cuidador de este predio y que va a tener que enfrentar a la justicia por el delito de receptación.
0: Toda la información policial la revisamos siempre contigo, Felipe Cofré. Gracias, buenas tardes.
6: Buenas tardes.
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2: Vamos a la zona de la emergencia, producto de los temporales, el estado de catástrofe en medio, los problemas de conectividad, de agua potable. Estamos en la región de Coquimbo, se cierra una semana muy difícil. Carlos Ruiz, buenas tardes.
10: Buenas tardes, Rodrigo. Sí, una semana muy dura para los habitantes de la región de Coquimbo que han debido soportar los embates de la naturaleza producto de este tren de sistemas frontales que ha afectado a esta zona, deja 6 personas fallecidas, aumentó también la cantidad de personas desaparecidas, concentrándose la mayor cantidad en esta zona, con 11 personas que aún se encuentran desaparecidas. Pero también los problemas sanitarios derivados producto del corte de agua potable y también, por qué no decirlo, del corte de energía eléctrica que aún afecta a comunas completas, como por ejemplo la comuna de Andacollo, que está sin agua potable y sin energía eléctrica. Situaciones que mantienen preocupadas a las autoridades, pero también, por supuesto, a los equipos de salud, porque hay personas que son electrodependientes, hay personas que tienen que ser dializadas y que tienen que realizar traslados ahora por vías que están de muy difícil acceso, y lo cual obviamente afecta su calidad de vida y por supuesto, también su supervivencia. El suministro de agua potable ha vuelto parcialmente en algunos sectores de la Serena y Coquimbo, se ha repuesto según las estimaciones en un 45%. La verdad es que todavía hay mucha gente que tiene que acudir a los estanques estacionarios dispuestos por agua del valle en distintos puntos. Se ha mejorado, eso sí, la recarga de estos camiones aljibes, pero como les comentaba, hay preocupación también por las enfermedades invernales y por todo lo que ha generado esta misma emergencia. Hay personas que están hacinadas en albergues temporales, en, por ejemplo, en Islón, en La Higuera, donde han ido voluntarios que han tenido que, obviamente, vacunarse para distintas situaciones como la influenza, pero también contra el tétano, porque también hay campañas para limpiar la playa de La Serena. La ministra de Salud, Maite Chamalí, habló respecto a esta situación de salud que afecta, por supuesto, a la región de Coquimbo y cómo se están ampliando las campañas de vacunación y también cómo se está supervigilando el tema de las personas electrodependientes y también de las personas que realizan diálisis, entre otros tratamientos médicos. Revisemos.
11: Aun cuando sea agua potable, si su origen es un aljibe, debe ser hervida. No tenemos un aumento de la hepatitis A, que no lo vamos a ver hoy día, lo podríamos ver en algunas semanas más, pero por eso estamos tomando las medidas de prevención desde el día uno. En los pacientes electrodependientes existe un catastro muy riguroso y todos esos pacientes tienen su equipo electrógeno. En relación con los pacientes de diálisis, también ha habido un contacto uno a uno y en el caso de los pacientes crónicos no hemos tenido alteraciones en la distribución de los medicamentos. Si no pudimos llegar a todos esos niños que tenían que vacunarse o a esos adultos mayores, que una persona que cuida a ese niño adulto mayor, aun cuando no esté dentro de la población de riesgo, esté vacunada, también sirve. Por eso la hemos ampliado a toda la comunidad.
10: Así lo decía la ministra, se amplió la vacunación de influenza para toda la comunidad, considerando las bajas temperaturas que han estado arreciando una vez pasadas las lluvias en esta zona y además por la cantidad de barro. Hay que decir también que hay situaciones complejas que se viven en poblaciones urbanas, incluso de Coquimbo, donde se han reventado alcantarillas, hay ríos de aguas servidas que hasta el momento no han tenido solución por parte de la empresa Aguas del Valle, que está también abocada a poder restablecer lo antes posible el suministro de agua potable. La alcaldesa de La Serena, Daniela Norambuena, fue crítica en el manejo de la gestión por parte de la empresa Aguas del Valle y señaló que ya se han provocado algunas situaciones de enfermedades producto de la desesperación de las personas por poder acceder a este recurso. Escuchemos lo que dijo la jefa comunal de La Serena.
12: Creo que lamentablemente la empresa sanitaria no dio el ancho, no tuvo la planificación correspondiente. Esto no es una novedad porque la planta sabemos que está en un lugar de riesgo y sabemos que cuando viene el río Turbio se cierran las bocatomas. Nos dijeron, nos proyectaron que el día domingo iba a ser el día más complicado. Así fue. Entonces, claramente la gente no está muy contenta. Nosotros hemos hecho lo que humanamente hemos podido. Estamos con bidones de agua potable, agua embotellada, primero para que la gente no se enferme. Yo hoy día vengo, como le contaba, de Quilacán. Ya personas tenían problemas gastrointestinales porque sacaban agua de la lluvia para poder tomar. Entonces, fue una situación grave.
10: Y continúa siendo grave porque este tipo de situaciones se va agudizando en comunas que ya llevan 5 días sin agua potable, como les comentaba. Por ejemplo, la comuna de Andacollo, que no tiene ni luz ni agua potable, y por eso el reclamo también de la alcaldesa de La Serena. En cuanto a la reconstrucción, ayer hizo un catastro el municipio de La Serena y estima que solo para la reconstrucción vial de La Serena se necesitan 30 millones de dólares. Es parte de lo que ocurre hasta ahora en esta región, que todavía se encuentra en emergencia, Rodrigo.
2: Gracias, Carlos.
10: Buenas tardes.
0: Nos vamos a la región de Atacama para saber de los trabajos para recuperar la conectividad con las zonas aisladas, a lo que se suma un operativo para rescatar a trabajadores en las mineras. Carlos Opaso, ¿cómo estás? Buenas tardes.
13: ¿Qué tal? ¿Cómo está Verónica, Rodrigo? Sí, durante la jornada de hoy comenzó el rescate de 39 trabajadores de la empresa minera Barrick Chile, quienes permanecían aislados en los campamentos Barriales y Potrerillos de la minera, luego del sistema frontal que afectó a la provincia del Huasco. Durante la jornada de la mañana, 8 trabajadores habían sido ya rescatados vía aérea desde el campamento y se estaba a la espera de que el resto fuera retirado durante el día de hoy. Los trabajadores fueron trasladados hasta el helipuerto de Alto del Carmen luego de permanecer durante el sistema frontal en la alta cordillera y sus condiciones de salud se encuentran siendo evaluadas por personal profesional, luego de que algunos de ellos presentaran problemas de angustia y crisis de pánico. El dirigente de la Confederación Minera del Cobre, Hugo Páez, que se encuentra en la zona, señaló lo siguiente.
14: Lo que pasa con los trabajadores de Pascualama que se encuentran aislados, ¿cierto? Producto de la alta nevazón en la cordillera, no viviendo las condiciones básicas de calefacción, los campamentos están 7 metros de nieve y no tienen ya poco combustible. De hecho, el combustible que le queda para tener iluminación y calefacción en algunos lados, eso debería estar terminando hoy día a mediodía. El rescate ya comenzó, efectivamente, ya estamos esperando a otros 31 trabajadores, eran 39 trabajadores efectivamente que estaban aislados, ¿cierto?, en el campamento Bar.
15: Por su parte, el diputado por Atacama, Cristian Tapia Ramos, explicó que la empresa prometió trabajar con 2 helicópteros para realizar el rescate de estos 39 trabajadores, pero solo dispuso de uno y no ha entregado ningún tipo de explicación. Esto fue lo que señaló el parlamentario.
16: La empresa se había comprometido con intervenir con 2 helicópteros, lamentablemente llegó con un solo helicóptero y eso ha evitado que en esta ventana que se tiene del buen clima, que puedan aterrizar y despegar, no poder todavía sacar a los demás trabajadores y trabajadoras. El tema es súper complicado, no es un tema fácil, la empresa ha dado nula respuesta a lo que está sucediendo en este momento, si bien es cierto, está ahí ejecutivo acá, pero la respuesta que le hemos preguntado por qué el otro helicóptero no está, la verdad es que no han dejado ahí prácticamente sin poder responder estas consultas.
15: En la última declaración enviada por la empresa Barrica a las 20 horas de ayer, señalaron que los trabajadores se encuentran en buen estado de salud y resguardados en instalaciones que cuentan con aislación térmica, suministro permanente de energía y abastecimiento suficiente de alimentos y agua. Un médico permanece en el lugar entregando atención de salud y permanece supervisando el estado de las personas. Consultados durante la jornada de hoy sobre el rescate de los trabajadores, la empresa no entregó ningún tipo de respuesta.
0: Hace solo unos instantes, Carlos, la empresa envió una nueva declaración en que dice que se han completado ya 2 de los 8 viajes planificados, permitiendo el traslado de 8 trabajadores, que la operación aérea se está realizando de acuerdo con las condiciones de seguridad y visibilidad existentes en la zona y que los vuelos van a continuar durante toda la jornada mientras se mantengan las condiciones para operar. No, pero hace tanto, sí. 2 minutos llegó.
2: Hace muchísimo frío arriba, decían los trabajadores, sensación de afuera, no sé, menos 10, menos 15 grados, que habían tenido que salir con viento blanco incluso a tratar de dar la energía eléctrica que no tenían en algunos lugares, los pabellones congelados donde ellos duermen.
0: Y con se tuvieron que 7 metros de nieve.
2: Guarecer en otro lado y con más de 7 metros de nieve en cualquier parte, o sea, todo enterrado en la práctica.
0: Carlos Opazo, seguimos en contacto contigo aquí en Atacama. Gracias por la información. Buenas tardes.
15: Ok, muchachos, buenas tardes.
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2: Vamos con el deporte, con el fútbol, juega Colo Colo esta noche, será transmisión de Cooperativa. Ernesto Contreras, buenas tardes.
18: Rodrigo, ¿qué tal? Verónica.
0: Hola, Ernesto.
18: Buenas tardes. Arranca la segunda rueda de la Liga de Primera. Acá vamos a tener los últimos partidos, bueno, son 15, para dirimir al campeón, donde por ahora, para recordar cómo está la tabla, Colo Colo lidera con holgura con 36, seguido por la Católica con 26 y la U con 24. La U tiene los mismos que Coquimbo. Así que Colo Colo tiene una muy buena ventaja, no hay partidos pendientes para los clubes que están más abajo, así que es una ventaja limpia la que tiene Colo Colo sobre el resto de los equipos del torneo nacional. Hoy, con una formación con algunas bajas, con sorpresas, como por ejemplo la inclusión de Eric Wimberg como stopper por la izquierda en línea de tres, algo que no es nuevo para el zurdo que va a jugar hoy día como titular. Lo escuchamos a Wimberg.
19: Bueno, el hecho de jugar en línea de tres como stopper me acomoda bastante, fue una posición que la desempeñé bastante tiempo en otros lugares, también acá, así que algo que me acomoda mucho, no me disgusta para nada, así que en ese sentido súper bien. Y con el tema de los entrenamientos, esta semana si bien ha costado mucho por el tema de las lluvias y de todo lo que está pasando, creo que estamos bien preparados y tenemos una base sólida que podemos construir en el extranjero cuando fuimos a Colombia, así que estamos muy bien preparados para lo que es el partido.
18: que enfrenta a su bestia negra, no la ha podido ganar en el profesionalismo Colo Colo a Deportes Limache, equipo nuevo Limache obviamente, pero en los partidos que han jugado no le ha podido vencer al cuadro tomatero, que también ha tenido una cierta baja en su nivel luego de la partida de Pinares, la lesión de su volante central Ramón Martínez, así que está ahí con intentando recomponerse el cuadro tomatero, que vio partir a Joaquín Montesinos a Deportes Concepción, y Leo Valencia va de Deportes Concepción a Limache. Hizo un trueque con esos jugadores para la segunda rueda. ¿Cómo forma Colo Colo para esta tarde, 20:30, tarde-noche? Transmite Cooperativa Deportes desde el Monumental. Maureira es el arquero, Jonathan Villagra, Arturo Vidal y Eric Bimberg conformando la línea de tres. Los cinco en el medio, Rojas por derecha, por la izquierda corre Diego Ulloa, Alarcón, Madrid y Víctor Méndez. Y arriba, Leandro Hernández y Maxi Romero comienza a purgar el primero de los tres partidos. Javier Correa, le bajaron en una la sanción, tenía cuatro, quedó en tres, así que va a estar tres partidos afuera el goleador de los Albos. La U, habló Fernando Gago recién, se refirió a una muy buena noticia, le preguntaron por Charles Aránguiz y Eduardo Vargas, ¿estarán el día domingo? Escuchemos a Gago en Cooperativa.
20: Charles y Eduardo sí, van a estar en consideración para estar convocados, y Matías está en el proceso final, ya le quedan los últimos días para tratar de terminar de soltarlo como queremos y ponerlo bien físicamente para que pueda sostener todos los partidos que vienen.
2: La U que está a 12 puntos de Colo-Colo con la esperanza de alguna copita internacional, ¿será?
18: Sí, básicamente. Colo Colo hoy día puede quedar a 15 de la U. Uf. Y a 13 de la Católica. Obviamente los dos van a tener un partido pendiente a jugarse este fin de semana. La Católica mañana con La Serena y la U visita al Audax con técnico nuevo. Patricio Graf llega a la Florida, cancha sintética, siempre compleja para la U, así que veremos si retorna con Aránguiz de titular en una cancha bien complicada para un jugador que viene en una lesión tan larga. Regularmente no se habitúa a hacer retornos en canchas sintéticas, por eso la presencia de Aránguiz y de Vargas en la citación llama la atención, y veremos si son titulares el día domingo, aunque como dice Rodrigo, a la U no le sobra nada y debe ganar para por lo menos mantenerse hoy en posición de Copa Libertadores, pero para jugar las fases previas, porque recordemos que los dos primeros van directo y el tercero, en este caso, tiene que jugar dos ruedas antes de la fase de grupos. Ahí está la U.
2: ¿Qué es Asadi?
18: ¿Qué es Asadi? Buena pregunta. Se está entrenando. Asadi se ha mostrado mucho en redes.

0: no ha sido problema de las lesiones, básicamente, no está en un buen momento. Y Rivero ha estado básicamente todo el año lesionado, en una situación bien poco afortunada para la U. Se lesionó en Perú, en un partido amistoso, en enero, y nunca más se pudo recuperar. Así que, como dice Rodrigo, la U podría tener 4 refuerzos. Ahora tiene a Reina, al uruguayo que va por la banda, a Gautier, que llegó ayer, Valentín de Central, y si uno dice que si Asadi se recupera y Rivero se recupera bien,
1: Altamirano juega.
0: Y si Altamirano tiene ganas de jugar también, la U podría sumar nombres. Pero por ahora está ahí. Tercera, muy lejos de Colo-Colo, y el partido del domingo es muy importante porque con todo lo que envuelva la U hoy en día, hemos hablado del caso Sartor, hasta el hartazgo, y la otra semana son las formalizaciones, un traspié deportivo no va a ayudar para nada al conjunto universitario laico, que sigue buscando refuerzos, como lo confidenció también hoy día Fernando Gago. Ayer Alexis Sánchez en redes sociales desmintió este rumor que andaba de que podía volver a la U, este humazo que sale de vez en cuando. ¿Ves que Alexis termina que
2: estaba,
0: contrato?
2: Que estaba haciendo algunos arreglos en su casa en Santa María de Manquehue, por decirle algo, que habían visto que estaban entrando trabajadores, que estaban haciendo algún arreglo, entonces que
0: lo
2: que ahí había salido en redes sociales la idea de que podía venir.
1: Sí. Oye, pero cada vez que hay algo con Sartor aparece la idea de la opción de Sánchez.
0: Y el estadio.
2: Ese volador de luces, dice.
1: Digo, o sea.
0: Mira, yo siempre he pensado que lo del estadio regularmente lo usan como un comodín en momentos complejos. Lo de Alexis, siento que son versiones periodística, sobre todo algunos portales que ves que Alexis termina su contrato en algún lado, lo asocian con la U. Y ayer, a estos mismos portales, Alexis les dijo, paren de mentir, yo no tengo pensado en volver a Chile en el próximo futuro, o sea, no usen mi nombre. Fue bastante claro con esta gente que andaba diciendo que Alexis iba a volver a la U.
2: O sea, ya, es un no nomás.
0: Es un no, dijo, tengo pensado volver a Chile, pero no ahora. Y no explicó si volver a jugar, a vivir, pero es muy difícil que Alexis vuelva a Chile. Si no lo hizo Bravo, probablemente él no lo haga, pensando en que tienen una visión de que acá son muy criticados, que acá no son bien cuidados. Así que probablemente Alexis seguirá en Europa, veremos dónde, porque no tiene club hoy día. Veremos dónde llega, pero a la U no, al menos no este año.
2: Ernesto Contreras, te escuchamos con más en Cooperativa de Deportes a partir de las 2.
0: Ahí estaremos, que estén muy bien.
1: Gracias.
0: Chao, chao.
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13: Abrimos la página política del diario de Cooperativa y sabemos del gobierno que evita enjuiciar al ahora ex subsecretario de Hacienda luego de que se aceptara su renuncia por haber dado positivo en un test de drogas. En el oficialismo respaldan al Ejecutivo, lo consideran una decisión difícil. Mariano Reyes, buenas tardes.
14: ¿Qué tal, Verónica? Muy buenas tardes. Fue un jueves negro para el Ministerio de Hacienda, no en lo técnico ni comercial, sino que en lo humano y lo político. Ayer en la tarde, cuando se conoció la decisión de apartar al ahora ex subsecretario de Hacienda, Juan Pablo Rodríguez, fue un verdadero balde de agua fría que cayó sobre Teatino 120. En la interna, los equipos remarcan que tienen la mejor opinión de Rodríguez, que no estaba en los cálculos de nadie esta situación, que sacarlo sin esperar la contramuestra lo ven como una decisión política del Palacio de la Moneda, y nos comentan que uno de los más conmocionados era justamente el ministro de Hacienda, Jorge Quirós. Hoy él habló con la prensa, se le consultó si había tenido alguna explicación del hoy ex subsecretario. Pasemos a escuchar lo que dijo el titular de Hacienda.
15: A ver, yo creo que en esa materia mejor es siempre esperar
11: a que el proceso termine. Él ha señalado que solicitó contramuestras y está en ese proceso. Esperemos que eso termine mejor. Quiero decir que él ha sido un tremendo aporte del Ministerio, un tremendo profesional. Muchas cosas que hemos hecho no habían sido posibles sin su colaboración, desde luego. Y bueno, vamos a tener que seguir trabajando en el Ministerio igual, con el mismo ahínco y siguiendo nuestro plan de trabajo.
15: Bueno, el estándar de desvincular a quien dé positivo es un criterio autoimpuesto por esta administración, así lo reconocen aquí en Palacio. Incluso recuerdan que en el momento de la nominación de las autoridades, el presidente José Antonio Kast no les advirtió ni una, ni dos, ni tres veces, al menos 10 veces, según nos comentan. El presidente les dijo a cada una de las autoridades: si usted consume, si usted no se acuerda lo que pasó en la noche, si usted no quiere que sea público su examen de drogas, entonces no asuma este cargo. El ex subsecretario emitió una declaración pública donde descarta consumir algún tipo de droga y aseguró que hará las gestiones necesarias para defender su honra, algo que creen fuertemente en su grupo más cercano. En el oficialismo respaldan la decisión del gobierno, hablaron el diputado de RN Diego Chalper y su par republicano Agustín Romero.
16: Yo creo que en los tiempos que corren este tema es tan relevante que la verdad que el camino que corresponde, por doloroso que sea y por lamentable que sea para el gobierno, es el que se ha tomado, y yo al menos lo respaldo.
17: Para mí lo primero es expresar mi respeto por Juan Pablo Rodríguez, quien ha señalado que no consume droga y que espera esclarecer esta situación con nuevos antecedentes. Dicho eso, quienes ejercemos altas responsabilidades públicas debemos someternos a estándares especialmente exigentes. El presidente José Antonio Kast tomó una decisión rápida y transparente para resguardar la confianza en las instituciones. Esa es la diferencia entre proteger a una autoridad y proteger a las instituciones.
15: Bueno, veamos la trazabilidad de esta situación. Todos los subsecretarios hacen un test de droga en el verano, en los momentos de la oficina del presidente electo, la OPE. Ese es homologable cuando asumen finalmente el poder, eso aproximadamente en abril, pero la Contraloría zanjó que deben hacerse un examen aleatorio 2 veces al año. Ese es el que se revela ahora en junio y donde aparece positivo justamente la muestra del ex subsecretario. Todos esos test llegan a manos del subsecretario del Interior, Máximo Pavés, quien tiene la responsabilidad de comunicarlo al resto del Ejecutivo para la eventual toma de decisiones. Hoy en el diario de Cooperativa, la ministra de Salud, May Chomalí, ratificó que todos conocían cuál era el criterio, cuál era el protocolo de este gobierno, y reconoció también que existe cierta posibilidad de que esto sea un falso positivo.
18: Un test cada 6 meses. O sea, nosotros nos comprometimos a eso y entramos sabiendo que eso iba a ser así y sabiendo cuál es el protocolo si es que un examen sale positivo. Efectivamente, existen los falsos positivos por la presencia de algunos metabolitos que están presentes en algunos medicamentos y en algunos alimentos. Yo no sé cuál es el resultado, por lo tanto, no sé a qué tipo de droga salió positivo, porque hay mayor probabilidad o menor probabilidad, dependiendo de qué tipo de droga, que sea un falso positivo.
15: Bueno, ¿y qué pasa si finalmente es esa situación? Si en una contramuestra finalmente el test sale negativo, hay algunos dentro del oficialismo que creen firmemente que el ex subsecretario debería ser reincorporado. Lo que nos dicen en Palacio es que eso no se ha discutido todavía. Hay una convicción incluso al interior del gobierno de creer la versión de Juan Pablo Rodríguez, pero dicen que el criterio es claro y que es consecuente con cómo ellos reaccionaron ante estas situaciones siendo oposición. Por lo pronto, en Hacienda reconocen que ahora van a tener más pega, más trabajo, pero que no han dejado su agenda de lado, sobre todo con lo más inmediato, que es una inminente nueva alza en el precio de las bencinas.
13: Y por de pronto tampoco se ha nombrado un subsecretario de manera definitiva, ¿no? Es un subsecretario subrogante el que asumió recién.
15: Exactamente, es el subsecretario, queda como subsecretario subrogante Tomás Bunster Bustamante. Él hasta ayer estaba asumiendo el rol de coordinador de regulación económica y jefe de asesores del Ministerio de Hacienda, así que todavía no hay un nombramiento oficial, todavía no se cierra la posibilidad de que él reingrese. Lo que nos dicen en Palacio es que ni siquiera se ha conversado esa posibilidad.
13: Gracias, Mariano, buenas tardes.
15: Buenas tardes.
19: Una mañana agitada y en Teatino, donde además se despertaron con los nuevos aranceles de Donald Trump para más de 60 países, incluyendo Chile. Y miran para el lado ahí en Hacienda. La Cancillería, dicen, está hablando con Washington. ¿Qué pasó? ¿Hay algunas reacciones? El propio ministro Quiroz dice no estar de acuerdo con este proteccionismo de Donald Trump. Gonzalo Aguirre, buenas tardes.
20: Hola, muy buenas tardes. Y nuevamente, en distintas partes del mundo se habla de una guerra arancelaria global impulsada por el presidente de Estados Unidos, Donald Trump, debido al anuncio de aranceles de entre 10 y 12,5% que serán aplicados a 60 países. En el primer grupo están, por ejemplo, Reino Unido, Japón, Canadá y la Unión Europea, mientras que en el segundo, con cobros más altos, están entre otros China, Brasil, Australia y también Chile. La medida se sustenta en las conclusiones de una investigación que acusa esfuerzos insuficientes para combatir el trabajo forzoso, un tema por el cual fue consultado esta mañana el ministro de Hacienda, Jorge Quirós.
21: Obviamente es un revés, no es positivo. Chile favorece el libre comercio, el multilateralismo, tener comercio con todos los países. Tenemos otros socios comerciales, Estados Unidos hace tiempo que va en un rumbo un poco distinto y esperemos que esta situación se vaya resolviendo después. Bueno, nosotros siempre estamos conversando, estamos pendientes, hacemos nuestros aportes, pero quien conduce estas negociaciones es el ministro de Relaciones Exteriores.
20: Y en el Ministerio de Relaciones Exteriores, en tanto, la vocería ha estado a cargo de la Subsecretaría de Relaciones Económicas Internacionales, desde donde se ha planteado que la aplicación de esta medida a nuestro país no se condice con estos estándares ni con los antecedentes técnicos, políticos y jurídicos presentados durante todo el proceso de esta investigación. Desde el Congreso, el vicepresidente del Senado e integrante de la Comisión de Relaciones Exteriores, Iván Moreira, calificó la decisión del gobierno del presidente Trump como injusta y absolutamente desproporcionada con la realidad nacional. En el primer café en cooperativa, esto comentó el ex canciller y ex senador Ignacio Walker.
22: Este es un resquicio legal, uno más, del presidente Trump. En el mes de febrero, la Corte Suprema de los Estados Unidos dictaminó que el Ejecutivo, el presidente Trump, no tiene atribuciones para fijar aranceles y que esta es una decisión soberana del Congreso. ¿Qué hizo al día siguiente Donald Trump? Resquicio legal. Recurrió a la sección 122, que es una ley de 1974, que permite aplicar aranceles hasta 15% por 150 días a ciertos países. Ese es el mundo que estamos viviendo. Chile ha sido castigado y otros 60 países castigados por Estados Unidos.
20: Entre los gremios exportadores, en tanto, en Salmón, Chile, hicieron un llamado a la Cancillería a agotar todas las instancias y a continuar estadounidenses para buscar espacios de diálogo que permitan revertir esta decisión. En tanto, el vicepresidente de la Sociedad Nacional de Agricultura, Antonio Walker, lamentó que no se hayan considerado los argumentos presentados por Chile, teniendo en cuenta su trayectoria como socio comercial serio, confiable y cumplidor de sus compromisos internacionales. Sumamos el planteamiento de la presidenta de la CPC, Susana Jiménez.
23: Chile es una economía que ha crecido gracias a reglas claras y mercados abiertos. Por eso, la aplicación de nuevos aranceles es un retroceso que genera perjuicios económicos y mayor incertidumbre para quienes invierten, producen y exportan. Nuestro país ha demostrado ser un socio comercial serio y confiable, con una institucionalidad sólida, a los altos estándares laborales y un firme compromiso con la trazabilidad de sus exportaciones. Esperamos que el diálogo entre ambos países permita avanzar hacia mejores condiciones para el comercio y que estos aranceles puedan ser reconsiderados, resguardando así el acceso de nuestros principales productos al mercado estadounidense.
20: Bueno, y durante esta mañana, desde el Ministerio de Relaciones Exteriores informaron el término de las negociaciones para la firma del Acuerdo de Asociación Económica Integral entre Chile y Filipinas, todo en medio de la gira del canciller Francisco Pérez Mackenna, que además ha incluido visitas a Indonesia y Singapur.
19: El canciller, que el otro día en televisión dijo que el principal socio estratégico de Chile era Estados Unidos, que China era el principal socio comercial, o algo así fue la frase, y ahora desde la oposición le están cobrando eso con los nuevos aranceles. Gonzalo, muchas gracias.
20: Buenas tardes.
24: Vamos al Centro de Justicia Metropolitano porque los tribunales autorizaron al exalcalde Daniel Jadue para salir del país por el lanzamiento de su libro. En paralelo, a esta hora se realiza la audiencia de sobreseimiento de otro Jadue, el expresidente de la ANFP, Sergio Jadue. Fernanda Ávila, buenas tardes.
25: Buenas tardes. El exalcalde de Recoleta, Daniel Jadue, podrá viajar a presentar su libro en Iquique el próximo 8 de agosto. Así lo autorizó la jueza Lilian Sáez del Tercer Juzgado de Garantía de Santiago, luego de que la defensa de Jadue solicitara la suspensión de su medida cautelar de arresto domiciliario nocturno por 24 horas para que el ex líder comunal pueda presentar su libro Recoleta, un rojo amanecer en la ciudad. ciudad norteña. Si bien la fiscalía se opuso, el juzgado terminó autorizando. Escuchamos las razones por parte del fiscal Álvaro Núñez de la Fiscalía Centro Norte y al defensor público de Daniel Jaue, Matías Mardones.
0: Toda vez que tiene que trasladarse a dependencia del aeropuerto y los viajes en este caso tienen un tiempo considerable de aproximadamente 2 horas, a efectos de flexibilizar esa situación solicitamos la suspensión únicamente por ese día, ante lo cual el tribunal accedió toda vez que es parte de la actividad laboral que está desempeñando mi representado.
1: La fiscalía se opuso toda vez que no estaba debidamente justificada la actividad del acusado en la ciudad de Iquique. No obstante aquello, el tribunal autorizó la suspensión de la medida cautelar.
25: Ahí escuchábamos al defensor público Matías Mardones y al fiscal Álvaro Núñez. Un par de horas más tarde se llevó a cabo la audiencia de sobreseimiento del expresidente de la ANFP, Sergio Jaue. Esta fue solicitada por su defensa sin estar presente, ni siquiera de forma telemática. Sabemos que él vive hace más de 10 años en Estados Unidos. Lo que se discutió básicamente es si los delitos tributarios y de lavado de activos que se investigan prescribieron o no. Según la defensa, estos estarían prescritos, puesto que ocurrieron entre 2015 y 2016, sumando que además la persecución penal ha estado suspendida desde la solicitud de extradición de Jaue en 2017. La Fiscalía Oriente, el persecutor Marco Antonio Paredes, sostiene que estos crímenes no han prescrito, no solo porque no han pasado los 10 años desde la última acción judicial realizada en Chile, sino que, como el imputado ha estado en el extranjero, el periodo de prescripción sería el doble. Escuchemos parte de sus declaraciones.
2: La reiteración de los delitos que se le imputan al señor Jaue, en la suma, tienen asignada por la ley una pena de crimen. Y la legislación establece en nuestro país que los crímenes prescriben en 10 años la acción penal. Y en consecuencia, como consideramos que la última resolución aquí activa en nuestra parte fue cuando se formalizó en ausencia para poder solicitar la extradición a Estados Unidos, se concedió por la Suprema Corte de Apelaciones de Santiago, ese cómputo comenzaría a contarse el día 26 de enero de 2017.
25: La resolución de esta audiencia se fijó para el próximo martes 28 de julio a las 9 de la mañana y es cuando el 13º juzgado de garantía dictaminará si Sergio Jaue queda sobreseído o no.
24: Muy bien, eso en lo que se refiere al expresidente de la ANFP, Sergio Jaue, el otro Jaue, Daniel Jaue, el ex alcalde de Recoleta, que fue autorizado para viajar dentro del país, no fuera del país, como dije yo en la presentación. A Iquique, decías tú, Fernanda.
25: Sí, a Iquique, el día 8 de agosto.
24: Muchas gracias, buenas tardes.
25: Buenas tardes.
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24: Sepamos del paquete de medidas con que el gobierno busca fortalecer a Carabineros. Paula Kelly, buenas tardes.
0: ¿Qué tal, Verónica? Muy buenas tardes. El presidente Kast, los ministros de Seguridad, Hacienda y Sexpress firmaron este paquete de medidas que ingresarán al Congreso en los próximos días para fortalecer carabineros. El objetivo es incrementar los recursos para mejorar el equipamiento y también los sueldos de los funcionarios policiales. El ministro de Seguridad, Martín Arrau, entregó más detalles.
1: Esta extensa indicación que entrará al Congreso en los próximos días se refiere desde el inicio de la carrera, desde mejorar las condiciones de quienes ingresan a la escuela de carabineros. Por ejemplo, hoy día tienen que hacer una serie de exámenes médicos que pueden llegar a costar hasta 500 mil pesos, lo absorberá la institución. Ellos tienen hoy día una remuneración mientras estudian que bordea hoy día los 70 mil pesos. Esa remuneración se aumenta hasta cerca de los 250 mil pesos. Cuando los carabineros estudiantes salen a la calle, se valorará a un grado 17 y tendrá una remuneración de cerca de 700 mil pesos. Todos los carabineros de Chile recibirán un bono trimestral sujeto, por supuesto, a ciertos indicadores y a los niveles de asistencia, pero habrá una mejora general de las remuneraciones de carabineros y de personal civil de carabineros.
0: Son indicaciones que se ingresarán para modernizar el sistema de incentivos con el objetivo de aumentar la dotación policial. Otra de las medidas contempladas es extender la carrera de carabineros. El general director de la institución, Marcelo Araya, se refirió a esto.
2: El periodo de formación se mantiene, ¿no? Nosotros tenemos certeza de que tenemos que tener carabineros muy bien capacitados y para eso se mantienen los 2 años de formación inicial, pero también este era un anhelo de prolongar la carrera institucional. Y dentro de esta propuesta, obviamente, se mantiene la posibilidad de alargar el periodo de la institución de 30 a 35 años. Y hay varios mecanismos que se están viendo, pero la finalidad es que a nosotros, que nos apasiona esto, que nos gusta la función policial, que nos gusta servir, ojalá pudiéramos estar el máximo de tiempo en la institución y de esa manera prestando servicio a nuestro país.
0: Desde el gobierno hicieron además un llamado a los parlamentarios a avanzar en la tramitación de la ley Naín Retamal que regula la legítima defensa privilegiada. Ojalá sin modificaciones al proyecto, dijo el ministro de Seguridad, para que los carabineros actúen con pleno respaldo legal, señaló.
9: Es Paula Kelly con la información. Gracias. Buenas tardes, Paula.
0: Buenas tardes.
13: A nivel internacional, bueno, todo el mundo muy nervioso con el tema arancelario de los Estados Unidos, sí, a propósito de las decisiones de Donald Trump, también por lo del petróleo, ¿eh? La inestabilidad en Medio Oriente tiene el petróleo de nuevo cerca de los $100, ayer picó en 100, hoy día estaba como en 96, bajó un poquito, pero $96 anticipa un escenario difícil en materia de combustibles para el resto del planeta. Ojo con eso para las semanas que vienen, las medidas que se puedan tomar desde Hacienda. Y lo último, los incendios en Europa. Hay cerca de 40.000 evacuados solo en España y se suman los que tuvieron que salir de la zona turística de Cap Ferret o el Cabo Ferret, cerca de Bordeaux, en Francia. Muchos problemas con los incendios en medio de una nueva ola de calor que tiene, por ejemplo, la Comunidad de Madrid en emergencia.
9: Vamos a la región del Biobío. Está llamando Christopher Espinosa con información. Buenas tardes.
15: Hola, Verónica, Rodrigo, muy buenas tardes. Hay una buena noticia en materia de empleo para la región del Biobío. Esto luego de que esta mañana se aprobara el acuerdo de reorganización judicial por el crítico estado financiero de la septagenaria empresa metalúrgica Edice, ubicada en Talcahuano, y que ponía en riesgo, de no aprobarse este acuerdo, a 350 empleos directos. Finalmente, ante el 16º Juzgado Civil de Santiago, la Junta de Acreedores aprobó el plan de pago en un largo plazo de los 33.000 millones de pesos de pasivos que acumula Edice. Sergio Rocco es el presidente de Edice y explica la magnitud de esta decisión.
16: De hecho, Edice comienza una nueva etapa en que su estructura financiera queda muy robusta, quedamos con un plan de pago muy extenso, de varios años. Además, el equipo de profesionales de la empresa se mantuvo intacto, están todos los departamentos 100% constituidos, no hubo que hacer bajas importantes y el know-how se mantiene. Eso es tanto en la mano de obra directa de los trabajadores y la supervisión y la plana ejecutiva. Por lo tanto, todos los departamentos quedaron y la empresa se mantuvo constante.
15: Se cumple así el objetivo de mantener las fuentes de empleo en una comuna ya golpeada por lo ocurrido con Huachipato. Es Edice, otra empresa metalúrgica de 75 años de historia que con esto asegura su continuidad.
24: No, Christopher Espinosa con la información desde el Biobío. Gracias por la información. Buenas tardes.
15: Muy bien, buenas tardes.
24: Y ahora sí, nos vamos.
13: Nos vamos, llega todo el equipo del deporte que por la noche va a estar con el regreso de la Liga de Primera. Se inicia la segunda rueda con Colo Colo y Limache en cancha.
24: Gracias por informarse con nosotros, ¿eh? Buen día.
13: Buen fin de semana.
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19: 14 horas, 2 minutos.
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2: 14 horas 32 minutos.
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2: Una de las razones de mayor importancia de leer es que cuando uno lee, encuentra conceptos que a uno se le vuelven significativos por el recuerdo que evocan. Por lo tanto, leer lo que hace es construir una memoria propia. Y el mejor momento es la calma, es la tranquilidad, es el momento de desear leer. Porque cuando uno desea leer, se vuelve en significativo. Y ahí viene de nuevo esto de que lo que yo leo, los conceptos que leo, se convierten en una memoria, en un recuerdo, en un aprendizaje. Porque el aprendizaje es memoria y es recuerdo.
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0: 15 horas 34 minutos. 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
5: 16 horas, 31 minutos.
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1: 17 horas, 34 minutos.
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0: 18 horas, 2 minutos.
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4: 18 horas, 37 minutos.

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7: 19:31.
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1: 20 horas, 3 minutos.
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